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si nosotros pensamos también en lo que era el, no sé, la Galicia del siglo XIX, yo estuve escribiendo un guión sobre Rosalía, pues evidentemente el apresuramiento.

0: Ok, estamos dentro del avión. Te dije, este de ladito, saca los pies, quedaste sentado en el marco de la puerta. Arco, rodillas dobladas, pies cruzados, bien agarradita de tu arnés, no te sueltes. Dóblame las rodillas hacia tus pompis, cruzando.
1: This is for all the vegans.
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1: Apúrate, pues esto.
2: A ver, ponla con la cara en la cámara.
1: Más aquí lo voy a soltar.
3: Mira, se me enredó esto.
4: Something.
5: Me toca a ti, por Dios.

0: vamos, mire.
1: ¿Listo, Daniel? Sí. Subido un poquito. Sí. ¿Listo para disfrutar el cumpleaños? Sí. Bueno, señor. Cuando yo te diga atrás, empezamos pasos fuertes adelante, ¿ok? Listo. Bueno, vamos.
2: Yep, it's going.
3: Buongiorno a tutti ragazzi! Oggi farò un bel tuffo, aspettate. Ok, 3, 2, 1.

0: 我有不可能。你们谁三？
1: Tal vez la cámara trae una conexión propia, aparte. No sé si te dice que la puedas conectar al mismo aparato.

0: Ahora todo lo que...
1: No, es que tienes al Uber.
0: Sí que la hagas ahora.
1: Ah, hola.
0: ¿Dónde vas a matarme?
1: Si quieres que te lo deje ahí.
0: Sí, un momentito.
2: Отнесем подруганке, отнесем тогда.

0: ¿Quién nos va a pasar a buscar para ir al puerto?
1: ¿Tienen que ir a la ciudad?
2: Despacho, operación Parpa, y después tienen que echar el cordón.

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1: Porque tienes que volver, porque tus hijos van a la escuela, están en la universidad.